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0: diosas.
1: Y tienen razón, compañero. Estamos cantando coplas solo para mujeres y para varones nada.
0: Pues vamos a cantar coplas en contra de varones para que las mujercitas se defiendan.

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